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Hola, hola, ¿qué tal, amigos? ¿Cómo están? Les doy aquí la bienvenida una vez más a su programa Que No Pare la Fiesta. Muchísimas gracias a toda la gente que nos está escuchando en este momento. Producción. Se puede hacer una manita ahí, producción, con el audio. Bueno, a ver, pre. Que revienta bocina, hombre, que revienta. Ahí está. Bueno, muchísimas gracias a toda la gente que nos está escuchando a través de Radio Currente. Les doy la bienvenida aquí a su programa Que No Pare la Fiesta, donde podremos escuchar, cómo no, lo mejor de la música pop, lo mejor de la música electrónica, como cada domingo, bueno, excepto algunos domingos que, pues, que no pudimos hacer el programa. Una disculpa por eso, ahí estuvimos un poco desaparecidos, pero ya estamos con todo. Y bueno, esto promete no irse, esto promete seguir. Pues, al parecer, pues no habrá mayor inconveniente para las siguientes semanas. Pero bueno, bienvenidos aquí, amigos, en este domingo 16 de agosto de 2026, cuando aquí en México son ya las 7 de la noche con 5 minutos, 7 con 5. Muchísimas gracias a toda la gente que nos está escuchando. Espero que todo se encuentre bien con ustedes, que han disfrutado de su fin de semana. Y bueno, pues ya sabemos que se viene el lunes. Ya hay que darle a la chamba, ya. Ya hay que levantarse, ¿no? Pero para que esto no sea tan malo, entre comillas, pues aquí está este programa. Para que ustedes disfruten de esta música pop, de esta música electrónica. Y se sigan divirtiendo un poquito más. Y ojito también, que... Por lo que sé, el patrón Gustavo, bueno, aquí nuestro compañero de la radio, pues también tiene un programa, pues bastante movido, ¿no? Entonces, si quieren saber de qué se trata, pues los invito a que se queden de 9 a 11 p.m. hora México, o de 11 a 1 de la mañana hora Chile, si no me equivoco. Pero bueno, ¿qué les parece si arrancamos con musiquita? Aquí me han pedido un tema, ahorita lo voy a poner, ahorita lo buscamos y todo. Pero por lo pronto, que te arrancamos con un clásico, esto de Enur y Natasha. Esto se llama Calabria, en su versión, pues, de 2007, que pues tuvo varias versiones, por lo que recuerdo, ¿no? Pero bueno, que te arrancamos con este clásico en Que No Pare la Fiesta. Yo soy Miguel Pacheco y estás escuchando Radio Currente, o Currente como tú.

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Aquí son las 7 de la noche con 13 minutos, 7 con 13. Aquí escuchamos un par de canciones. Escuchamos a lo que fue a... Ok, a ver. ¿Qué pasó aquí? A ver, producción. Gracias. Bueno, aquí escuchamos a esta canción de NSYNC. NSYNC.

llamó Pop. Aquí una canción pues bastante pintoresca, la verdad. Bueno, no sé cómo definirla, pero pues sí me gustó bastante, la verdad. No sé, me da esa vibra, ¿no? Así como bien, pues precisamente pop, ¿no? Así con esa técnica vocal, con ese sonido electrónico. No sé, no la había escuchado antes, pero pues la verdad, pues bastante buena, ¿eh? A lo mejor la escuchemos más seguido porque la verdad sí me gustó. Y bueno, la verdad es que no he escuchado toda la música electrónica. Ustedes decir, no, pero ¿cómo, no? Si tú, se supone que estás pasando música electrónica. Pues no, lamentablemente no puedo. Imagínense, amigos, encontré una lista de reproducción en Spotify. Bueno, yo me cuando estaba como más clavado con Spotify y todo eso, pues sí me ponía a coleccionar algunas listas. Pues porque prácticamente no pesa nada, ¿no? Imagínense que la lista más grande que encontré fueron como de 4.000 canciones. Y como era de esperarse, pues no las conozco todas, ¿no? Entonces imagínense cuánta música hay. Últimamente saliendo bastante música también. E incluso hay música de los años 90 que pues yo tampoco conozco. Entonces es como que siempre se está descubriendo, redescubriendo música, etcétera, etcétera. Y bueno, entonces escuchamos este clásico de Enur y Natasha. Esto se llama Calabria. ¿A ustedes cuál versión les gustó más? ¿La de Calabria o la de Destination Unknown? ¿Cómo se le puede decir? Bueno, no me dice el nombre, pero sí es una versión que usa el mismo saxofón, ¿no? Ustedes ya la conocerán. Luego que tenga nombre, pues se los digo, ¿no? Pero ya es saber cuál versión es. En fin, ¿cuál les gusta más, esa versión o la que acabamos de escuchar? Para mí, pues la verdad que me gustan las dos, ¿no? Como que uno tiene lo suyo, a lo mejor la otra es un poquito más interesante, ¿no? Esta es más bailable. Pero bueno, amigos. ¿Qué parece si vamos con más musiquita? Esta canción pues bueno, espero que esto les guste. Es un poquito más contemporáneo, precisamente. Esto se llama Mami, de Chris Lorenzo. Igual está curioso el ritmo. Y pues bueno, espero que sea de su agrado. Aquí en Radio Currente, Ocurrente, como ustedes están escuchando, que no fuera la fiesta, Miguel Pacheco, quien les habla. Un saludo a todos, amigos.

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aquí ya son las 7 de la noche con 25 minutos, 7 con 25. Aquí, ¿qué pasó con esta producción? ¿Puedes ayudar?

Ahí está, ahora sí que bonito. Producción, cuando quieres hacen bien las cosas, y cuando no, que creo que es casi todo el tiempo, pues no salen muy bien, ¿verdad? Pero bueno, aquí escuchamos este tema. Esto se llama Rhythm is a Dancer de Snap. Este tema clásico Eurodance de los 90s. No sé, amigos, yo sí extraño la música Eurodance. Que la música, pues cuando está en su momento, a veces como que se dice que ya está muy quemada, que no sé qué. Pero ya luego cuando pasa el tiempo, uno como que la extraña, ¿no? Porque bueno, como les digo, se han hecho algunos intentos de revivir esta música. Y creo que eso está bastante bueno, ¿no? Porque podemos tener nuevas joyitas. Y aunque no sean de los 90s, ¿no? Pero sí mantienen esa esencia. Pero bueno, amigos, te escuchamos este tema de Chris Lorenzo, llamado Mami. Canción, pues, como más moderna, ¿no? Aquí tenemos los contrastes. Bueno, espero que haya sido de su agrado. Bueno, ¿qué les parece? Vamos con más musiquita. Esto se llama Run to Me de W. Bueno, un tema que pueden escuchar a través de Que No Pare la Fiesta. Yo soy Miguel Pacheco y quédate con nosotros aquí en Radio Ocurrente, ocurrente como tú.

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Bueno, aquí ya son las 7 de la noche con 41 minutos. 7 con 41. Escuchamos al grandioso David Guetta. Esto se llamó High Production. Se puede apoyar con esto. Ok, ya lo vi. Digo, ya lo vi producción. Escuchamos este tema de David Guetta. Este se llama Love Is Gone. Y antes escuchamos un tema que nos pidieron por acá, por el mensaje, por el mensaje privado. Muchas gracias. Escuchamos este tema de Views. Esto se llama Toda la Noche, que no lo había escuchado. Pues tiene una onda así medio chill wave, ¿no? Medio sí, ¿no? Medio relajada, medio ochentosa. Aunque sí, siento que la letra es como un poco más urbana, ¿no? Pero bueno, ahí ustedes aprovechando el bug, así que pues aquí la tenemos, ¿no? Y bueno, amigos, y no sé, amigos, yo nada más es para darles un consejo, porque pues es que he visto tantas cosas, amigos, y es que pues no sé, en diferentes medios, no sé, el que sea, en la docencia,

ese abuso de poder y demás, ¿no? Y esas cosas turbias que pasan, ellos sabrán cuál, como lo que hablamos del doblaje, guiño guiño. Pero bueno, yo la verdad sí quiero dejarles como esta reflexión, ¿no? Que bueno, tengo aquí música de pianito, pero una disculpa. No sé, amigos, yo siempre aconsejo que seamos pues buenas personas, que sí, nos podemos equivocar, ¿no? Obviamente, pero también podemos pedir perdón, buscar ayuda, sobre todo pues para la gente que ha hecho una gran trayectoria, ¿no? Obviamente pues yo tampoco soy perfecto, ¿no? Yo no puedo tirar la primera piedra, según lo dice el versículo cristiano, pero pues sí, al menos trato de hacer bien las cosas, y es algo que con lo que quiero con lo que se queden ustedes, ¿no? Que no por una estupidez, por un momento, pues ustedes desperdicien lo que han hecho, desperdicien su vida, que a fin de cuentas, pues, se van a quedar solos y eso no está padre, ¿no? La verdad. Entonces, pues nada, amigos, seamos buenas personas, trabajemos, hagamos bien las cosas para que la gente nos recuerde y no nos olvide, ¿no? Bueno, o sea, aquí un consejo que yo les quiero dar. Ya sé que este consejo se les da mejor a nuestra compañera y amiga, por supuesto, Milady, de corazón y sentimiento, pero pues sí, yo quise darles este consejo porque se ha visto tantas cosas, ¿no? O sea, muchas depravaciones, abusos de poder, chantajes, pues lamentablemente es algo que sigue pasando, y pues bueno, yo la verdad sí quisiera un mundo donde esto no pase, ¿no? Donde pues no dependa de ti, mejor dicho, que no dependa de alguien más si tienes las puertas abiertas o cerradas en el negocio, y que esa persona pues tampoco atente contra las demás, ¿no? En fin, ahí son cosillas que yo recomiendo. Pero bueno, vámonos ahora con más musiquita, porque pues ya no estamos en la iglesia, ¿verdad? Con todo respeto. pues digo, porque pues esas cosas pues los pueden dar mejor que yo. Estamos aquí en la fiesta, estamos aquí en la parranda, por supuesto. Y pues qué tal si nos comportamos como tal, ¿no? Aquí en la parranda, simplemente algo que yo quería aconsejarles. Pero bueno, ¿qué les parece? Vamos con este tema de Calvin Harris y Big Sean. Esto se llama Open White. Y bueno, espero que hayan entendido el mensaje. Si no, pues me dicen y lo vuelvo a replantear. Pero espero que haya quedó claro, ¿no? Dice el dicho, hacer el bien sin mirar a quién. Y pues bueno, aquí se los dejo. Pero por lo mientras, esto es Que Anda Para La Fiesta, aquí en Radio Ocurrente, ocurrente como tú.

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Bueno, amigos, aquí ya son las 8 de la noche con 5 minutos, 8 con 5. Muchísimas gracias a toda la gente que ha estado con nosotros desde el principio, a los que apenas acaban de llegar. Muchas gracias por seguirnos aquí en su programa Que No Pare la Fiesta. Son ya las 8 de la noche con 5 minutos. Espero que hayan disfrutado de la primera hora de programación que tenemos para todos ustedes. Pero bueno, no se preocupen porque aún nos queda buena musiquita por poner. Y bueno, es justamente un clásico. Un clásico que a lo mejor en su momento pues no sabemos ni qué, ¿no? Pero ni qué decía, pues. De hecho, a lo mejor algunos todavía no sabemos ni qué dice esta canción. Uno, me refiero a la canción de Ozone. Esto se llama Dragostea Dintei, que según el bendito traductor de Google significa algo así como amor entre los tilos, algo así. A ver, producción. Sí, amor de los tilos, según esta cosa. No sé exactamente qué quiere decir, pero a lo mejor por Latinoamérica, en especial en Sudamérica y demás, creo que fue más conocida por la parodia, que no la voy a cantar. pero ya deben saber cuál es, ¿no? Es la que dice la de María. Gracias, producción. pues ya se van a imaginar cuál es. Bueno, podría hablar un montón sobre cómo conocí esta canción y demás, ¿no? Un poquito de Ozone, esta banda que de hecho, según yo sé, no es de Rumania propiamente, es de Moldavia, que es un país que queda cerca de Rumania, si no me equivoco, pero también donde se habla rumano, ¿no? Pero bueno, ¿qué te parece? Escuchamos este temazo, bueno, su versión original. No creo poner la parodia porque en la radio la verdad que no creo que quede mucho, pero bueno. Escuchamos este tema en su versión original, esto se llama Dragostea Dintei, bueno, me parece que sí, es algo así, porque yo no sé rumano. Pero bueno, una versión pues bastante curiosa. Aquí recordamos este tema en Que No Pare la Fiesta. Yo soy Miguel Pacheco y quédate con nosotros, que si me lo permites, te seguiré acompañando hasta las 9 p.m. hora México. Aquí en Radio Ocurrente, ocurrente como tú.

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1: 8 de la noche con 15 minutos, 8 con 15, aquí escuchamos este tema llamado I Can't Help Falling With You. Si no me equivoco, así se llama. Bueno, me faltó una cosa. I Can't Help Falling In Love With You, de U40. Este tema que, pues bueno, es un cover, me parece, de la misma canción, pero la cual salió en los años 50, 60, si no me equivoco. Lo que sí sé es que pues, es como un ritmo más despacio, ¿no? No sé si la cantó, no sé si fue Frank Sinatra o Bob Marley, alguno de ellos, no recuerdo bien. Pero bueno, aquí la tenemos en una versión un poquito pues más actual, entre comillas. Que pues sí está bastante buena, en todo lo que cabe. A lo mejor a la gente que escuchó más la versión original, pues no le gustará mucho esta, pero pues la verdad es que muchos la conocimos gracias a este cover. Que pues yo siempre he dicho que la menos cover, la verdad, no me gusta mucho. Yo he escuchado a gente que no escucha las versiones originales. No sé, las canciones de Chayanne o de... no sé, o de Rake o de lo que sea, en este caso de David Guetta o de Skrillex o de no sé, cualquier otro, pues simplemente escuchan covers. Pero en mi caso, pues yo sí prefiero la versión original, ¿no? Aunque sí hay algunos covers que sí le dan una segunda vida a las canciones, o incluso pues darán algunas propuestas, ¿no? Yo creo que es como todo, ¿no? Algunos covers son mejores que otros, y a veces ni siquiera sabemos que son covers, ¿no? Porque de hecho yo el otro día estaba viendo en TikTok, sí, caí en la trampa del TikTok, ahí ya saben, ¿no? Viendo pues monas chinas bailando y todo eso y demás, ¿no? Bueno, no es cierto, bueno, no, en realidad pues descubrí que el TikTok, como cualquier aplicación de estas que se preste, pues se entrena en tus gustos, básicamente, ¿no? Aunque yo, al principio, pues sí tuve como mis malas impresiones sobre TikTok. Y pues habían cosas que yo... La verdad me daban, como dirían los jóvenes, ¿no? Me daban como mucho cringe. Pero... Y por eso lo dejé como 3 veces, ¿no? Imagínense. Y por más que intentaba, pues no me gustaba, ¿no? Hasta que decidí crear mi cuenta y ahí y pues me preguntan qué me gusta, básicamente, ¿no? Y yo puse lo que me gusta. Y pues sí, curiosamente, pues ya no vi más monas chinas, ya no vi más bailes, ya no vi, no sé, cosas así que más genéricas, ¿no? Y pues la verdad que sí lo veo de vez en cuando. Y bueno, les cuento todo esto porque viendo en TikTok... Me encontré con un video que decía canciones que no sabías que son italianas, ¿no? Y la verdad que los italianos, como en el fútbol, sí tuvieron su época impresionante, ¿eh? O sea, hay varias canciones que hemos escuchado, por ejemplo, la de Toda la Vida, de Manuel y Mijares, si no me equivoco. O bueno, Manuel. La canción de... esta canción, ¿cómo se llama? A ver, producción. la canción de... Bueno, no sé, no recuerdo bien el nombre, pero sí eran varias canciones. Sí, la de Claridad, la de Menudo, también tiene versión italiana. Y la de La Maldita Primavera también, si no me lo recuerdo. Todas estas canciones que hemos escuchado en español, la mayoría, bueno, no la mayoría, pero sí varias, tienen versión italiana. Entonces es como que es impresionante la cantidad de éxitos que vienen del italiano. Y pues... Por eso, ¿no? Les digo que a lo mejor nosotros no sepamos, pero estamos escuchando un cover. Pero, bueno, amigos, cover o no, espero que estén disfrutando de la música que hemos preparado para todos ustedes. Estén disfrutando de esta fiesta antes del lunes, ¿no? Pero bueno, ¿qué les parece si vamos con este tema? De Diplo, esto se llama Stay High. Está pues bastante bueno, si no me equivoco. Espero que sea de su agrado. Y bueno, no se despeguen porque aún nos quedan unos minutitos aquí en Que No Pare la Fiesta. En Radio Ocurrente, como tú.

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8 de la noche con 38 minutos, 8 con 38, escuchamos este tema de Taylor Swift. Esto se llamó Shake It Off. Bueno, espero que lo hayan disfrutado. Hoy andamos muy 2014. Así que bueno, por eso lo andamos poniendo. Porque es una música, unas canciones que nos hacen recordar esas épocas. No sé ya cómo es que pasaron tantos años. Pero bueno, aquí las ponemos para que ustedes también las recuerden. Y de paso disfruten, ¿no? No solo para recordar, sino también para disfrutar un poquito la fiesta. Bueno amigos, espero que estén disfrutando este domingo, esta noche de domingo. Y pues, ¿qué les cuento? ¿Qué les cuento? Que a lo mejor la idea de que este programa ponga música así, más fiestera, en las últimas horas de domingo, pues puede pasar algo loca. Pero créanme que hay gente que sigue la fiesta en pleno domingo. Sigue poniendo la música así en alta, sigue ahí, pues con sus buenas. Buenos tragos. No trabaja producción. Es así, producción. Pero bueno, no sé, yo sí lo veía difícil, ¿no? O sea, imagínense, ¿no? Domingo ahí tomando y luego el día siguiente trabajar. Y a menos que seas el Bullet Peña, pues como que no te lo recomiendo. Que para los que no lo sepan, Carlos Bullet Peña es un futbolista mexicano que, pues, que se le conocía pues por tener sus problemillas ahí con el alcohol. No sé por qué el alcohol es tan problemático, ¿no? Es muy fácil caer en el alcohol, eso parece. Bueno, en mi caso, pues yo sí tomo, pero con moderación. Yo prefiero no tomar nada, pero pues, también no hace daño, ¿no? De vez en cuando. Y es lo que yo les recomiendo, ¿no? Que si van a tomar, pues que sea con moderación. Pero bueno, aquí ya son las 8 de la noche con 40 minutos, 8 con 40, ¿qué les parece si vamos con más musiquita? Con este tema, bueno, de tiempo que está un poquito corto, esto se llama Pump It Louder, este tema de Tiesto. De Tiesto pues lo conocemos pues con muchos temas y este seguramente será uno de ellos. Recuerda que sigues escuchando Que No Pare la Fiesta. Yo soy Miguel Pacheco y te estoy acompañando a través de la señal de Radio Ocurrente.

Son ya 8 de la noche con 50 minutos, 8 con 50. Aquí escuchamos unos temitas. Bueno, espero que les esté gustando este formato. Poner un poquito más de música. Seguramente sí, ¿no? Bueno, si es así, pues creo que lo vamos a tener pues más seguido. Bueno, si escuchamos este tema de Ella Taubert, es de... No, ¿cómo se llama esta producción? Ella Taubert, y si eras tú. Que bueno, aquí estamos poniendo pues esta música que... Con esta tendencia, ¿no? O sea, música en español, electrónica. No sé, ¿no? A lo mejor con letras un poquito más urbanas, como la que pusimos ahorita. Pero pues bueno, ¿no? Si tú lo quieres escuchar, nosotros lo vamos a poner aquí. Obviamente que sí somos algo puristas, ¿no? Pero, pues, los que mandan no son los... digamos, no somos nosotros como tal, ¿no? En este programa, sino que también son ustedes. Así que, pues bueno, ¿no? Aquí escuchamos este tema. Hicieras tú de Ella Taubert. Y para que todos tengamos algo de música electrónica que escuchar, ¿no? Bueno, escuchamos también este tema de Fake Blood. I think I like it. Esta canción igual que suena bastante buena, ¿no? Con este tema así medio disco. Sí me gustó bastante esta canción y pues por eso también lo traemos para ustedes. Y antes escuchamos este tema de Tiesto, se llamó Pump It Louder, que bueno, es un cover de... o un remix, no sé cómo decirlo, creo que es un remix de este tema de los Black Eyed Peas, esto de Pump It. La verdad me recordaba que era este, porque pues bueno, es mucha música que tiene Tiesto también, pero bueno, aquí lo trajimos, ¿no? Esta versión de Pump It un poquito más lenta, justamente. O sea, imagínense. Bueno, aquí estamos en los últimos minutos del programa, pero no se despeguen, no se despeguen, que nos quedan algunas cancioncitas por escuchar. Si quieren saber cuáles son, pues quédense conmigo que las estaremos poniendo. Bueno, vámonos ahora con una musiquita, ahora sí que estamos a punto de terminar, pero por lo pronto escuchemos este tema de Aaron Shupa, I'm an Albatross. Esto, con esta onda, pues muy 2014, ¿no? Que con nosotros, que sigues aquí en Que No Pare la Fiesta. Yo soy Miguel Pacheco y estás escuchando Radio Ocurrente, ocurrente como tú.

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0: Y bueno, amigos, así es como llegamos al final de programa. Muchísimas gracias a toda la gente que estuvo con nosotros, a los que apenas están llegando. Espero que hayan disfrutado de la música electrónica que hemos puesto, la música pop, las peticiones y demás. La verdad que yo me la pasé bastante bien con ustedes, hoy hablando un poco de todo y de nada, pero bueno, eso es lo que me gusta hacer también en este programa, ¿no? Luego les cuento un poco más sobre este programa y un poco lo que me hace sentir, ¿no? Pero por lo pronto, lo que les pude decir. Bien, amigos, muchísimas gracias por haber estado con nosotros, por habernos sintonizado, unirse aquí a esta transmisión. Espero que disfruten de sus últimos minutos de domingo y que para mañana, para el próximo lunes, estén recargados, tengan las pilas pues ya bien llenas para empezar, ¿no? O si son más como yo, que el lunes es como un domingo a medias y el verdadero lunes es el martes. Pero bueno. Muchísimas gracias, espero que nos podamos ver el próximo martes, que tenemos buena música rock, el rock en rollo. Las próximas 2 horas que nos veremos serán en este programa de 5 a 7 pm hora México, de 7 a 9 pm hora Chile. Pero bueno, yo sin más por el momento me despido a nombre de Adrián Melagón en la dirección, a nombre de Fátima González en la subdirección y a nombre de todo el equipo que hace posible esta transmisión. Soy Miguel Pacheco, cuídense mucho, hasta luego, amigos.
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0: Bienvenidos a este su programa.
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0: A esta hora, con la dirección del señor Adrián Malagón, con todo gusto y con todo el amor del mundo.
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0: Gracias a mi Dios por permitirme estar aquí compartiendo con ustedes en esta noche maravillosa. Recuerden que estamos en nuestro canal oficial.

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1: Y así continuamos en esta noche maravillosa, lleno de buenos clásicos.
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1: Los clásicos del reggaetón aquí en Radio Ocurrente.
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1: Oiga, los invito a que sigan el canal de en el WhatsApp de Radio Ocurrente para que se entere todo lo que sucede en nuestra radio, los programas, las noticias. Ahí estamos en el canal en WhatsApp Radio Ocurrente. Vamos a saludar a nuestros oyentes que están por aquí. Lucio, Arturo, saludos. Lucas, Anduin, la poetisa azul, una nena. Cris, Guillermo, DJ Tito, saludos patrón. Duendecillo. Y para todos los oyentes que están en nuestra página radiocorrente.usuarios.space.
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1: Continuamos en esta noche, clásicos de retros. Esta canción sí que me trae recuerdos. Cuando estábamos por allá en Radio FM, bendito sea Dios. Alexis y Fido, Sobrenatural.

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0: seguimos a esta hora de la noche en Clásico del Reggaetón.
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0: Saludos a DJ Máquino o Máquino. Greta Gary. Saludos también para Kevin, que está ahora disfrutando también de la programación. También para nuestro director, que por ahí anda pendiente y me dice.
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0: Y recuerden que estamos en nuestro nuevo canal de WhatsApp. Búsquenos como @.
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0: Radio Corriente, @ Radio Corriente. Ahí estamos para que usted nos siga y se entere de todo lo que pasa en nuestra radio, programa, noticias, en fin. Sigamos con buena música, porque a eso vinimos, ¿no? A que ustedes disfruten, que canten, que se gocen estas buenas canciones.
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1: 10 de la noche, 50 minutos, 10:50. Saludos a Cody. Saludos a mi pana que estás por ahí escuchando. Senko, Dracocito, Cloud Princess, Peluche. Saludos para ustedes, gracias por estar aquí conectados con nosotros.
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1: Recuerden seguirnos en nuestro canal de WhatsApp, arroba Radio Corriente, para que se entere de todo lo que sucede en nuestra radio, programas, noticias, en fin, ahí vamos a estar conectados con todos ustedes.
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1: A esta hora, con mucho gusto, yo soy Gustavo Salazar, al aire.
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0: Y así iniciamos otra hora más de música. Recuerde que todos los domingos estamos aquí en este su programa Clásico del Reggaetón.
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0: Desde las 10 de la noche, hora Colombia, hasta las 12 aquí en su emisora.
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0: Hasta ahora con todo gusto, con la dirección del señor Adrián Malagón. Yo soy Gustavo Salazar.
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0: Desde Medellín para Colombia y el mundo entero, señoras y señores.
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0: Saludos a quienes están allá en su casa, también en su lugar de trabajo, los que están escuchando por su celular. Saludos, qué bueno que estén disfrutando de buena música, de buenos éxitos. Canciones que no pasan de moda, la vieja escuela hasta ahora.
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0: Si quiere escuchar algo en nuestro chat, ahí vamos a estar pendientes de todos ustedes.
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0: Seguimos en su programa Los Clásicos del Reggaetón. Hasta ahora por aquí me reporta sintonía. Saludos para Cody, que como siempre anda disfrutando. También saludamos a John Graciano, que desde su trabajo también reporta como siempre. Hombre, eso está bien, hombre. Saludos, patrón. Gracias por estar ahí conectado con nosotros.
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0: Don Omar, con este icono de la música. Dale, don, dale.
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0: Seguimos en estos clásicos del reggaetón. Por aquí saludando a más oyentes que llegan a esta hora para disfrutar este buen programa. Hansen, el brillante. Nahue, saludos para usted, hombre. Yagami, saludos para ustedes. Gracias por estar aquí conectados con nosotros.
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0: Hombre, por aquí me piden un temita que no es reggaetón precisamente, pero de esos temitas que en esos programas de los clásicos de reggaetón suena muy bueno.
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0: Algo de dancehall aquí también se escuchan en estos retros del reggaetón.
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0: Qué buena canción hasta ahora aquí en este su programa clásico del reggaetón. Saludos a Kimberly, disfrutando este programa.
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0: Definitivamente lo bueno no dura. Vamos llegando a la parte final de este programa. El día de hoy, la invitación para que usted el próximo domingo desde las 10 de la noche, hora Colombia, nos escuche aquí en este canal
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0: en este subprograma
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0: A esta hora, con la dirección del señor Adrián Malagón, con mucho gusto, yo soy Gustavo Salazar, al aire.
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0: Mil y mil gracias a, a los oyentes que durante estas dos horas nos acompañaron. Y antes de irme, les reitero la invitación para que en WhatsApp siga nuestro canal arroba Radio Corriente, para que usted se entere todo lo que sucede en nuestra radio, programación, noticias, mejor dicho, síganos y se entera. Los dejo con buena música, Raquel Ken White, sonando hasta ahora la noche. Chau, chau.

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Es una historia maravillosa. Yo se la quiero dedicar a dos personas que hoy no están aquí. Una de ellas es mi padre, que fue la persona que me trajo a Chile. Él amaba profundamente a Chile. Hoy está conmigo mi hermano. Mi padre me enseñó a conocer este pueblo de verdad. Y estoy viendo a gente que hace muchos años no veía. Él habría estado muy orgulloso de que esta canción fuera aquí tan querida como es. Y estaría muy orgulloso de saber que José Luis Perales, que es un ser humano envidiable, que hoy está debutando en este país, me escribiera un día esta canción, a la memoria de todos esos amores que en un momento hemos perdido.

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0: La temperatura actual 90 grados, es una noche bonita para sacar ese calorcito a pasear. No te quedes en casa apagando tu propio fuego. Sal y busca a alguien con quien refrescarte. Hablando de algo fresco, vamos a tocar el nuevo exitazo de Paulina Rubio, Me Quema. Bébete sorbo a sorbo el champán de la vida, pero cuidado, elige bien con quién quieres descorchar la botella.
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0: Buenas tardes, doctor.
1: Buenas tardes. Adelante. Sí, en el sofá, por favor. Ponte cómodo. Recuéstate, sí. Vas a pensar que ha sido un ave que ha estado enjaulada durante toda su vida y que hoy está a punto de abrir esa puerta, la puerta de esa jaula. Vamos, con confianza. Cuéntame, ¿qué te pasa?

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Localización España, rumbo a Puerto Rico yo seguía. 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Capturó mi atención y quise saber a quién le pertenecía. ¡Suelta!

Bienvenidos a Mañana Musical. Perdón la llegada tarde. Perdón la llegada tarde, pero nos despertamos a las 10. No voy a mentir. Vamos a escuchar a Eddie Herrera con el tema Como llora mi alma, para Adrián, que siempre pide temas de ese tipo. Vamos arriba.

fíjate que el grupo Nietzsche es ahorita una orquesta demasiado fuerte y aparte tiene un swing que muchos no lo tienen. Y bueno, y todo lo que han hecho, todo lo que han logrado, yo los felicito a todos, tanto a mis compañeros, porque ellos son compañeros míos también.

0: 11:48.
1: Buen día.
0: Eddie Herrera con el tema Cómo llora mi alma. Grupo Nietzsche con La magia de tus besos. Grupo Nietzsche con Gota de lluvia. Diomedes Díaz con Sin medir distancias. Y Grupo Nietzsche con Sin sentimiento. Vamos a pasar un tema uruguayo. Ariana Fernández con Fabricio Solari con Sin palabras. Vamos a escucharlo.

11:54 minutos. Ponemos un tema más y nos despedimos. El tema que vamos a poner es María Teresa de Danilo. Vamos a ver dónde está, porque la verdad que lo perdí. Vamos a ver. Acá está. Bueno, con esto nos despedimos hasta la tarde, que va a venir con la tarde de Radio Corriente. Mientras acá llueve como nunca, se escucharán ustedes la lluvia. Soy un hombre como anacado con María Teresa y Danilo. Hasta la tarde, cuando venga la tarde de Radio Corriente. ¡Chao!

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1: Esa última.

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1: Una en punto de la tarde, aquí en todo el territorio colombiano. Arrancamos la segunda hora de Romantic Space, viajando al año de 1989. Elton John, Sacrifice.

1:13 minutos de la tarde en todo el territorio colombiano. Aquí continuamos en Romantic Space, lo mejor de la balada, el popcito y todo lo que tenga que ver con romantiqueo aquí en Radio Ocurrente, ocurrente como tú. Y hablando de esas baladitas que nos hacen recordar, escuchemos otra power ballad, así del mismo estilo de Sacrifice. Y vámonos al año de 1991. En septiembre del 91 salió esta gran power ballad. Scorpions, Send Me an Angel. Sonando aquí en Radio Ocurrente, ocurrente como tú.

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1: 2:00 p.m. en todo el territorio colombiano. Y así llegamos al final de Romantic Space. Recuerden, todos los días de lunes a viernes, 12:00 a.m. hora Colombia, Romantic Space. Nos despedimos con Lady and Red, Trees de Bourne. Chao, chao.

Si usted tiene querido extranjero, quiere venir al territorio colombiano, especialmente al territorio antioqueño, por favor, en un restaurante, pida mazamorra con queso. A ver qué le dan.

0: Bueno, ahora sí. Chao, chao. No, primero escuchemos la lluvia torrencial que está cayendo aquí en Medellín. El diluvio. Ahora sí, chao, chao. Mañana nos volvemos a escuchar en Romantic Space de 5 de la mañana a 10 de la mañana. Chao, chao.
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Buenas tardes para todos, aquí estamos a través de Radio Currente. Los saludo brevemente porque no tengo mucho tiempo para estar al aire, tengo menos de una hora. Pero bueno, vamos a escuchar buena música. Llega Marco Antonio Solís y este tema que se llama ¿A qué me quedo contigo?

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Aquí escuchamos a Elena Rose junto a María Becerra. Y esto que se llama ¿Pa' qué volviste? En unos minutos va a llegar el señor Johnny Pedroso para la tarde de Radio Currente, así que estén muy pendientes a nuestra sintonía. No se vayan a despegar, por favor. Y después, mi Lady Guambachano, para De Corazón y Sentimiento, desde las 7 de la noche, hora de Chile. Para finalizar la programación con el señor Enzo Obando. De 9 a 11, con Noche de Diversión Anticipada. Por acá seguimos, trayéndoles buena música. Esto es Radio Currente, ocurrente como tú. Y recuerda buscarnos en nuestro canal de WhatsApp, nuestro nuevo canal de WhatsApp. Estamos como Radio Ocurrente, sencillamente como Radio Ocurrente, ¿ok? Nuevo canal. Ayer fuimos víctimas de un ataque cibernético. Y nuestro canal fue eliminado. Pero ya restablecimos. Y afortunadamente, gracias a la buena familia Ocurrente, teníamos 24 seguidores a la hora que fue eliminado el canal. Y ya tenemos 16. Ya estamos cerquita de recuperar los seguidores que teníamos. Así que vayan a sumarse, por favor, Radio Ocurrente. A ver si esta misma noche llegamos a los 30. Seguimos con más música a esta hora. No se despeguen.

Y bueno, señores, de esta manera yo me comienzo a despedir. Muchísimas gracias por su sintonía. Vamos a escuchar un par de temas antes de irnos. Y los dejo con Johnny para la tarde de Radio Ocurrente. Mi nombre es Adrián Malagón. Un gusto haberlos acompañado acá en los controles. Hasta mañana, si así Dios lo permite. Por lo pronto, dos buenos temas. Y nos despedimos. Feliz tarde para todos. Sigan en la sintonía de Radio Ocurrente. Y que la bendición de Dios los acompañe siempre. Chao.

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Buenas tardes, bienvenidos a la tarde de Radio Currente al final del día. Bueno, vamos a empezar con un tema de Juan Luis Guerra. ¿Qué les parece? A ver qué entró. El brillante, bienvenido brillante.

Ahora sí. Vamos a empezar con Juan Luis Guerra. El ChatGPT me deja, como siempre.

0: Tipún, la música de Juan Luis Guerra y los 440. Kitipún, qué lindo tema. Bueno, estábamos escuchando con mi novia Sabrina, y me dio por bajarlo. Dije, lo voy a bajar. Está bueno el tema. Y lo bajé. Vamos a escuchar otro tema de Juan Guerra. Vamos a escuchar otro tema. El Negra en Bicicleta.
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Violeta, la música de Juan Luis Guerra. Bueno, interesante, ¿eh? Este tema es interesante. Que a nadie le pase eso. De llegar a un hospital de supuestamente gente y que la enfermera esté escuchando la lotería. No, no me imagino. No me imagino, la verdad. Esa realidad no me la imagino. Bueno, vamos a ver a toda la gente que está en la sala de juego.

Yo estoy como jefe de mesa, Lucio, Hey Blue, Array Specter, Adrián, Natalia, El Brillante, Emilio, Gatita de Peluche y Gracelita. Un saludo para Gracelita. Sí, a Megan también en RAM. Les voy a decir la verdad, Megan en RAM, pero por goleada.

17:39 minutos. Escuchamos a Shakira con Manuel Turizo con Copa Vacía. Manuel Turizo con La Bachata. El Popurrí de Palito Ortega. Y Juan Luis Guerra con El Costo de la Vida. Vamos a escuchar otra bachata. A ver. Entre amigos, música y conversación. No tiene la culpa de Romeo Santos. Vamos a escucharla.

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1-1 empató Deportivo La Coruña con Elche. Les recuerdo, les comento, terminando la Liga Española. Y bueno, empataron 1-1. Escuchamos a Romeo Santos con No Tiene La Culpa. Después será Willy Colón con Rubén Blades con Pedro Navaja. Y Rubén Blades, perdón, Willy Colón con Asia, dedicado para Adrián, que le gusta mucho este tema. A ver, Adolescencia Orquesta con Personal Me Tengo Que Ir. Vamos arriba.

perdón, Adolescencia Orquesta, con Persona Ideal Me Tengo Que Ir. Después era Wisin con Vacaciones. Ahí está, ahora sí, Wisin con Vacaciones. Qué lindo tema este, me encanta. Vamos a escuchar a Wilfrido Vargas. A ver. El baile del perrito. A ver, a ver. Wilfrido Vargas con otro más. El venado. Ahora sí, vamos a escuchar el baile del perrito.

Bueno, estamos escuchando a Wilfrido Vargas con el pay del perrito y Wilfrido Vargas con el venado. Bueno, vamos a poner algo más. Te van a escuchar a Estopa. A ver. A ver. Como camarón. Y después tu calorro. A ver, un segundito.

escuchamos Estopa con como un camarón. Después era Estopa con tu calorro y Estopa con vino tinto. Bueno, vamos a escuchar a Vilma Palma Vampiros. Ay, ay, ay. 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Fiesta. Este tema vamos a escuchar. Fiesta.

para un vampiro con fiesta. Después era Vilma para un vampiro con cumbia. Vilma para un vampiro con ella era en travesti. Y Vilma para un vampiro con Fernet con coca. Bueno, dos temas más y nos despedimos, ¿eh? Así nomás. Dos temas más y nos despedimos porque no tenemos más tiempo. Vamos a poner. A ver. El tractor amarillo de Zapato Veloz. Y a C7.

Un segundo. Yo tengo tu amor. Ahora sí. Mejor, ¿qué personajes con La Conga y Lucra? Con Ya No Vuelva. Después de este tema, ya nos vamos despidiendo. Gracias a todos los que nos escucharon. Hay cantidad de gente de la sala de juego. Y saludos a Milady Guamachano, que viene a las 8, hora Uruguay, Argentina y Brasil y Paraguay. Con el programa de Corazón y Sentimiento, no se olviden de escucharlo. De mi parte es todo. ¡Chao! Hasta mañana, ¿eh?

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1: Este tema va dedicado para todos los que alguna vez sufrimos el corazón roto. Y dice...
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0: Los aplausos. Ya no vuelvas con estos cracks.
1: Un aplauso muy grande para
2: la Coña. ¡Los arriba!
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Muy bien, 6 de la tarde con 9 minutos. Ya son las... Bien, iniciamos una nueva semana y, por supuesto, ¿con qué mejor compañía que De Corazón y Sentimiento? Muchísimas gracias a todos los que nos acompañan. Para los que no me conocen, mi nombre es Milady Wambachano y estoy más que lista para compartir 2 horas de buena música y los mejores segmentos preparados para ti. A ver, bueno, empezamos el programa con David Bisbal. Ahora sí, ahora sí. Ok, perfecto. Empezamos con David Bisbal y esta canción titulada Me Enamoré de Ti. Y agradecemos de esta manera a todos los que nos escuchan a través de nuestras diversas plataformas: Online Radio Voz, Simple Radio, TuneIn Radio, RadiosNet y por supuesto RadioCurrente.usuarios.space. Muchísimas gracias. Y a los que nos escuchan a través de nuestra emisora amiga Blazer FM. Bueno, vámonos rapidísimo con música. De este modo te doy la más cordial bienvenida al programa donde vivimos todo el romance a plenitud, De Corazón y Sentimiento, a través de Radio Currente y Blazer FM. Bienvenidos, bienvenidas, y a disfrutar juntos del programa.

bien, son las 6 de la tarde con 19 minutos. Ya vamos con nuestra frase del día de hoy. Pero antes escuchábamos esta canción de Andy Lucas titulado Tanto la quería. A veces el lugar en el que estás hoy no es el destino final, sino el entrenamiento que necesitabas para el lugar al que vas. Excelente inicio de semana, ya estamos a mitad de mes. Y te digo una cosa, a veces ¿cuántas veces sentimos que estamos estancados repitiendo procesos en un sitio que no nos llena, pensando que es una pérdida de tiempo? Hoy, en este programa, te invito a cambiar la perspectiva. Cada reto, cada causa y cada momento difícil es parte de tu preparación. No estás perdiendo el tiempo. No estás perdiendo el tiempo, te estás fortaleciendo. Sí, así que no temas, permanece, lucha por lo que quieres y sigue preparándote, porque los golpes que te da la vida son esos. Pruebas difíciles, pero que te moldan como persona. Esta fue nuestra frase del día. Y ahora sí, vámonos con más música, esperando que pues el programa sea de tu total agrado. Esto es De Corazón y Sentimiento, lo escuchas, lo vives a través de la señal de Radio Ocurrente, ocurrente como tú.

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Continuamos 6 de la tarde con 32 minutos, 7 y 32 hora Chile. Vamos a continuar segunda hora de nuestro programa y así abrimos con la primera complacencia de esta noche. Abrimos con esta canción titulada Me duele amarte de Rake, un tema solicitado. Muchísimas gracias por pedirnos tu canción. Vamos a saludar antes que nada a todos los que nos escuchan. Saludamos saludamos a Paquito25, gracias a Rebaldo, gracias por escucharnos. Él está en Qatar, si no me equivoco. Muchísimas gracias porque a pesar del horario estás aquí. Muchas gracias por oírnos. Saludamos a Mónica, gracias bella por estar. A ver, por orden, ya ahora sí. Saludamos a... Saludamos a John Briel, gracias. Saludamos a Gabo de Argentina, muchas gracias. A Medved de Ecuador, Mónica, gracias por oírnos, bella. Saludamos a Fresita, saludamos a Usita, gracias por oírnos. Saludamos a Joydan, a Nahuel, a Marlette, gracias. A Grachi, gracias por tu sintonía. A Abelardo, muchísimas gracias por escucharnos. Adri, gracias. Saludamos a Enzo, nuestro colega Enzo. Saludamos a Juan. Saludamos a Lucio y a todos los que nos siguen a través de radiocurrente.usuarios.space, a través de Blazer FM. Muchas gracias. Blazer.amgproject.com. Gracias. A los que nos escuchan también a través de nuestras diversas plataformas, Simple Radio, Radio Snet, TuneIn Radio, Online Radio Voz. Muchas gracias por su sintonía. Bien, vamos a continuar con más música, pero antes...

fallos técnicos que como siempre hay. Pero bueno, aquí seguimos. Vámonos ahora sí con la siguiente complacencia de esta noche. Nos vamos con Noel Shagris y esta canción titulada No veo la hora. Escuchamos, compartimos y disfrutamos a través de la señal de Radio Ocurrente, Ocurrente como tú. Y, por supuesto, por la señal de Blazer FM.

valor de la preparación invisible. Así se titula nuestro consejo del día. Así que vamos a escuchar a ver qué es lo que nos dice nuestro consejo para hoy. Bien, la preparación invisible se llama este consejo. El valor de la preparación invisible. Dice: no menosprecias las tareas pequeñas o los momentos de... No menosprecies las tareas pequeñas o los momentos de espera en los que sientes que no estás avanzando. Las grandes transformaciones se gestan en silencio mientras aprendes a dominar lo ordinario antes de que la vida te entregue lo extraordinario. A menudo nos frustramos porque queremos ver resultados inmediatos. El consejo de hoy es que comprendas que la impaciencia es la peor enemiga del proceso. Si hoy te toca aprender, observar, resistir en un lugar que no te apasiona, hazlo con entrega. Esta experiencia es la que te dará las herramientas necesarias para cuando llegue tu verdadera oportunidad. Ahora te voy a explicar cómo aplicarlo ahora o cuando tú creas necesario. Agarra tu lápiz, papel, notebook, lo que sea, y toma nota de lo siguiente. Punto número 1. Cambia la queja por curiosidad. En lugar de preguntarte por qué sigo aquí, pregúntate qué habilidad, bueno, cámbialo por qué habilidad necesito aprender en este momento para estar listo, en este momento para estar listo para lo que sigue. Seguimos. Celebra los pequeños avances invisibles. Reconoce tu esfuerzo largo, sobre todo en aquellas tareas rutinarias que nadie más nota. Tu consistencia silenciosa es tu mayor fortaleza. Punto número 3. Suelta la prisa. ¿Sí? Suelta la prisa. Entiende que tu vida no lleva retraso. Estás simplemente donde necesitas estar para construir la base de lo que viene después. Muy bien, 6 de la tarde con 51 minutos. 7:51 hora de la República de Chile. Vámonos con música, luego volvemos con mucho más aquí en De Corazón y Sentimiento, a través, por supuesto, de la señal de Radio Currente y Blazer FM.

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